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Mañana de mañanita, cuando levante la niebla, me voy, que me lleve el viento, que me revuelque con piedras y que me dejen morir

No despiertes si sueñas amor, niña hermosa que amar es soñar. Despertar es quebrar ilusiones y hallar entre sombras la amarga verdad. No despiertes si vives soñando y en tu mente hay torrente de sol. Si en tus sueños se enciende el suspiro que te cercan y acallan tu voz. Soñar y nada más, con mundo de ilusión. Soñar y nada más, con un querer arrobador. Soñar que tuyo es ser, y vive para ti. Soñar siempre, soñar que dicen que enamores.

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Le molestan los colores. Ha decidido llevar solo ropa negra. No quiere llamar la atención de los demás. Va con su sencillez por la calle caliente. Camina entre la gente, esquiva sus miradas. El hombre vestido de negro se esconde en su ropa. Todo lo que lleva puesto es oscuro. Zapatillas negras, remera negra, pantalón negro, mochila negra y en su cabeza un gorrito negro. Recuerdo que cuando era chica, la ropa negra se asociaba con la tristeza. Ante la pérdida de un ser querido, durante meses la gente vestía su cuerpo de negro y de tristeza su cara. Recuerdo especialmente a mis abuelas y a mis tías abuelas atravesar ese momento oscuro y doloroso. Decían estar de luto. El hombre y su ropa negra se mimetizan. Sorteando el calor intenso de la tarde, camina por las veredas con sombra de una callecita de Córdoba. Camina rápido como para llegar a alguna parte. Carga sobre su espalda la mochila negra que se mueve al son de sus pasos. En ella lleva sueños, alegrías, preocupaciones, proyectos, expectativas, ropa negra, miedos, incertidumbre y soledad. En la calurosa tarde todo se vuelve negro. La mochila tira hacia abajo, los sueños presionan, las preocupaciones pesan y las expectativas se hunden en los miedos. Las alegrías se pierden en el fondo de la mochila, la incertidumbre y la soledad aplastan. Se bloquea su contacto con el mundo. Su vida también va vestida de negro. Con su ropa negra se inventó una barrera invisible que nadie puede atravesar. ¿Qué penas llevará el hombre vestido de negro? ¿Qué pérdidas habrá tenido? ¿De quién se esconde? ¿De qué se escapa? ¿Qué tristezas tiene? ¿Qué miedos lo asustan? Pesares, Mirta Sandoval, 2022.

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las golondrinas, porque son como mi alma, fugaces visitantes de lo desconocido. Aparecen de pronto, cuando la primavera en el aire decide la derrota del frío. Me traen de los cielos remotos de la tierra la nostalgia de espacio y el ansia de infinito con que mi sangre viene venciéndola a la muerte y afirmando la vida a través de los siglos.

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A traducir y poner en acción el derecho a vivir sin violencia, derecho a una sexualidad libre y segura, derecho a la información y a la educación, derecho a la expresión de emociones y sentimientos, derecho a la atención y acompañamiento. La ESI es un derecho que empodera a los estudiantes para que de esta manera tomen decisiones.

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En 2008 se murió mi viejo, Roberto Cassiari. Fue mucha gente al velorio. Pasaron las horas y a la noche, después de 40 años, mi mamá cerró la puerta de su casa sin que adentro viva nadie. Yo vivía en España y mi hermana en La Plata. Mientras mi mamá se queda sola en su casa, a 10 kilómetros por la ruta van en auto mi hermana, su marido y los hijos de regreso a La Plata después del entierro. Manuela, mi sobrina del medio, que tendría en esa época 10 años, saca de su mochila un celular negro nuevo y se pone a mirar los contactos. En el auto nadie le presta atención. Mientras tanto, Chichita, mi mamá, en su casa, aprovecha su primera soledad para desahogarse sin testigos. Había durado como 50 horas sin hacer escándalos, pobre. Pero ahora por fin está sola y se pone a llorar y a gritar como si la hubieran quemado. Lejos de ahí, cruzando el peaje, mi sobrino mira el celular que tiene su hermana en la mano y le pregunta, ¿de dónde lo sacaste? ¿Es un teléfono de verdad? Manuela le contesta despacio para que no la escuchen. Es el celular del abuelo Roberto y tiene crédito, le dice. Manuela se había llevado el teléfono del muerto. En Mercedes mi mamá sigue sola y le reprocha a su marido en voz alta haberse muerto tan de repente y sin avisar. Se levanta del sillón y le habla. ¿Por qué, Roberto? ¿Por qué? Le dice y lo repite. ¿Cómo te vas a ir de golpe sin avisar? ¿Cómo pago las cuentas ahora? Y llora y llora. En el auto, Manuela sigue con el teléfono en la mano. Se llevó ese teléfono porque nadie más lo iba a usar. No fue un robo. Dos o tres veces quiso pedírselo a su abuela, pero ella siempre estaba llorando o dejándose abrazar por gente en el velorio. Por eso ahora Manuela piensa en su abuela triste y siente culpa por haberla dejado sola. En 10 años, en toda su vida, Manuela no había visto nunca a Chichita con los ojos en compota. Y entonces abre el teléfono y le escribe. Mi sobrina le escribe a mi mamá, recién viuda, desde el teléfono de su marido muerto. Mientras tanto, Chichita sigue hablando sola en mi casa. ¿Cuál es la contraseña del cajero, Roberto? Hay que pagarle a la mujer que limpia. Robert, ¿por qué te moriste? Dame una señal, dame una señal. No es mágico que Manuela escriba su mensaje en este punto de la historia. Bien mirado, es natural. Manuela redacta una frase muy simple de 4 palabras en el teléfono a 60 kilómetros de la casa de mi mamá. Pone en el mensaje, no estés triste, descansa. Eso escribe mi sobrina y manda el mensaje. Miremos por un momento cómo viaja el texto hasta un satélite, cómo rebota la frecuencia y se convierte en bytes. Veamos la escena desde todos los ángulos para asegurarnos de que no hay milagro posible, de que todo tiene la lógica del tiempo y del espacio. Porque mientras tanto, en la casa, la mujer sigue con sus preguntas. Hiciste la transferencia, Roberto, dice en voz alta mi mamá. Vos no sos la clase de tipo que se aparece después de muerto. A vos te da vergüenza todo. ¿Con quién voy a dormir esta noche? Dice mi mamá. Y entonces suena en la casa vacía el celular. Ella se queda con la palabra en la boca y camina hasta el milagro falso mientras se pone los anteojos de leer de cerca. Mira en la pantalla del teléfono una frase imposible en mayúsculas que dice, Roberto le ha enviado un mensaje. Mi madre aprieta un botón y lee las 4 palabras. No estés triste, descansá. Mi mamá se queda un rato largo mirando la pantalla con los dedos inmóviles, no parpadea. Después se levanta, sale del comedor, apaga las luces, entra al dormitorio y se acuesta. Por primera vez en 40 horas, descansa. La historia termina así, no tiene más que eso. Yo podría haberla contado sin explicar la parte del auto y habría salido un cuento más o menos prodigioso con una viuda que pide una señal y un marido muerto que le responde, pero no fue así. No fue así. Casi nunca es así. Conté las cosas como fueron, con el backstage incluido, porque algunas anécdotas son mejores cuando no tienen nada del otro mundo.

0: va a salir en el diario todos los lunes.
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0: muchas gracias.
1: Es la hora 10:48 minutos.

tal vez tu auto chocó la otra mañana y recién extrañarás a tu pequeño perro el día de su cumpleaños.

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1: Cuando en las últimas décadas del siglo XIX comenzaron a llegar a la Argentina las corrientes inmigratorias europeas, una de las provincias que mayor importancia dio a la colonización de sus tierras fue Santa Fe. Una mayoría de italianos, junto a franceses, suizos, vascos, judíos, rusos, alemanes, fundaron colonias agrícolas que modificarían el mapa productivo de la región. En 1865, 200 familias de origen suizo, francés, belga y luxemburgués daban origen a la primera de esas colonias, a la que llamaron Esperanza. Luego vendrían San Carlos, San Jerónimo, Cabur, Alcorta y otras más. Nacía así la llamada luego Pampa Gringa. Pampa es un término de origen quichua que significa llanura sin árboles. Los pueblos originarios habían empezado a perder en ese siglo gran parte de sus territorios ancestrales. Ya sabemos que gringo se le dice a los italianos y por extensión a los europeos. Hoy, esa zona es la Pampa Sojera.
2: ¿O acaso el corazón de la patria sojera?
1: A una familia de esa corriente de trabajadores que, expulsados por la pobreza, luego sería por el fascismo, llegaban de Italia a la Argentina a hacerse la América, pertenecía el poeta José Pedroni, una de las grandes voces olvidadas de la poesía del interior argentino. Nacido en Gálvez, Pedroni se radicó en la colonia Esperanza buscando una vida sencilla, y allí publicó en 1923 su libro La gota de agua. En 1925 llegaría Gracia plena.
2: Su poesía era diferente, sin pompa, como si escribiera letras de canciones.
1: Sus protagonistas eran obreros, campesinos, artesanos, es decir, todos aquellos que hasta ahí eran olvidados, o en todo caso, narrados por las clases pudientes, que romantizaban un mundo que no conocían. Muchos de sus poemas serían, luego de su muerte, canciones llenas de emoción, como Cuando estoy triste, Mamá Angustia o Agua y Viento, gracias a un hermoso trabajo de musicalización del compositor Damián Sánchez. Este hombre tranquilo, de bajo perfil, contador en la misma empresa durante 35 años, fue el primer sorprendido cuando su obra empezó a repercutir.
2: En 1926, en un artículo del diario La Nación, Leopoldo Lugones lo llamó el hermano luminoso.
1: Luego de 10 años aparecieron entonces Poemas y Palabras, 10 Mujeres, El Pan Nuestro y 9 Cantos. Después, otra vez el silencio, hasta 1956, en que publicó Monsieur Joaquín, un conmovedor homenaje a los inmigrantes que fundaron la primera colonia agrícola organizada del país. Allí había un pedido de perdón a los habitantes originales de estos territorios.
3: Llegó un viento fuerte.
1: Quien ordenó la carga del arado ordenaba tu muerte el mismo día. Ella tuvo lugar junto al salado, con paloma y calandria, a mano fría. Descendiente de gringo y su pecado, por cementerio de tu alfarería, a lo largo del río voy, callado. La culpa de tu muerte es culpa mía. Indio, dime que soy tu perdonado, por el gringo inocente que nacía. En los años 60, Pedroni publicaría Cantos del Hombre, Canto a Cuba, La Hoja Voladora y El Nivel y su Lágrima.
2: En 1957, cumpliendo con un sueño de niño, fundó el grupo Los Títeres de Pedro Pedrito, compañía con la que recorrió durante casi 3 años los pueblos del interior santafesino, tan caros a su corazón.
1: Se sentía feliz, sentía que por fin su vida tenía sentido final. Pedroni siguió escribiendo hasta sus últimos días. El 4 de febrero del 68 murió en Mar de Plata, lejos de su amada Esperanza. Cuando le pidieron una autobiografía, escribió: he publicado 10 libros de versos donde el hombre en quien creo y a quien amo participa de mi emoción y domina sobre el paisaje. El resultado del hombre dirá cuál es el mejor de mis poemas. Pienso que ha de ser aquel donde mi semejante de hoy y de mañana se reconozca. En ese texto pensó:
2: la gloria no es más que un verso recordado.
1: Si escuchamos Cuando estoy triste, entendemos ese legado. Versos recordados, arropados por melodías en apariencia, solo en apariencia, sencillas, como su obra.

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7: Hola Argentina, muy buen día, ¿cómo están? Les damos la bienvenida a esta producción informativa nacional de Farco, el Foro Argentino de Radios Comunitarias. Estamos aquí en nuestro centro de producción en la ciudad de Rosario y ya estamos enlazadas las radios comunitarias del país para la primera edición de hoy martes 28 de julio de 2026. La directora del Fondo Monetario Internacional inició su primera visita al país y habló como una gobernante más. Cristalina Georgieva se reunió con Milei, participó de la reunión del Gabinete Nacional y también de una conferencia de prensa acompañada del ministro de Economía, Luis Caputo. Recordemos que Caputo era nada menos que secretario de Finanzas cuando el expresidente Mauricio Macri decidió volver al Fondo Monetario y endeudar al país en 45 mil millones de dólares. Con Milei y como ministro de Economía, Caputo sumó otros 20 mil millones de dólares de deuda con el organismo. Cristalina Georgieva fue consultada en conferencia de prensa sobre los vencimientos por más de 20 mil millones de dólares que el país debe afrontar el año que viene. Dijo que no le preocupa que Argentina no pueda pagar y, en tono jocoso, le pidió al Banco Central que siga comprando dólares.
8: Sabemos que debemos crear puestos de trabajo y así elevar el consumo para que entonces mayor cantidad de pequeñas empresas puedan ser prósperas. Atravesamos tiempos difíciles, pero la perseverancia y contar con estabilidad macroeconómica y financiera.
9: Y como dije, no me preocupa Argentina, que Argentina no tenga el dinero para pagar. Miro al Banco Central aquí presente. Sigan comprando.
7: Cristalina Georgieva dijo que el desempleo es bajo, pero admitió que creció el empleo informal. Reconoció que el crecimiento económico se da en energía, petróleo, gas y agro, pero no en la construcción. No negó que el organismo vaya a dar nuevos préstamos a Argentina, aunque opinó que no será necesario. Hoy va a estar en Vaca Muerta y en Neuquén habrá un banderazo de repudio a su presencia. Sobre esto tenemos el informe de nuestro compañero Marcelo Pascucio desde Neuquén Capital.
10: Banderazo en repudio a la visita de Cristalina Georgieva a Neuquén. La multisectorial, compuesta por el sindicalismo combativo, la izquierda y organizaciones sociales, convocan un banderazo y conferencia de prensa para hoy a las 10 de la mañana en el Aeropuerto Internacional de Neuquén, ante el anunciado arribo a la región de la representante del Fondo Monetario Internacional. En su convocatoria afirman que la funcionaria viene a visitar Loma Campana y, en definitiva, el saqueo de Vaca Muerta a través de un pacto entre Chevron e YPF. La agenda oficial, recordemos, prevé que Georgieva visite el área de Loma Campana, uno de los principales desarrollos de Shale de Vaca Muerta, operado por YPF junto a Chevron. Allí mantendrá encuentros con trabajadores, representantes sindicales y empresarios vinculados a la industria hidrocarburífera. Durante su paso por Buenos Aires, la titular del Fondo Monetario Internacional destacó el papel estratégico que tiene la Argentina en materia energética. Desde Neuquén Capital para Farco les informó Marcelo Pascucio.
7: Y ayer también hubo protesta en Buenos Aires contra la presencia de la directora gerente del Fondo Monetario Internacional, Cristalina Georgieva, en el país. Allí estuvo Radio Gráfica y estos son los testimonios recogidos por nuestro compañero Mario Sadras.
11: Bueno, es la visualización de que no conduce Milei, ¿no? Conduce el Fondo Monetario Internacional, conduce Estados Unidos, conduce Israel. Milei es un payaso útil para el poder hegemónico que hoy está haciendo volar Franja de Gaza. Mañana va a Vaca Muerta, otra de las entregas que Milei tiene preparada para ellos. El 6 en el Senado se va a discutir si vamos o no a tener herramientas para poder defender nuestras tierras, así que mucho para perder.
12: Estoy acá para decirle a Cristalina Georgieva, que es directora y gerenta del FMI, del Fondo Monetario Internacional, que no es bienvenida a la Argentina. Que cada centavo que se va al Fondo Monetario Internacional es un plato de comida menos en la mesa de los argentinos. Es un remedio menos que pueden comprar los enfermos oncológicos. Es un dinero menos que puede servir para que los jubilados vivan mejor. No es bienvenida a la Argentina.
13: Venimos porque creemos que hay que dar testimonio por todos los argentinos que creen que a los argentinos lo tiene que gobernar un argentino y no el Fondo Monetario Internacional y no Cristalina Georgieva, que lo único que trajo a nuestro país hasta ahora fue penuria para nuestro pueblo, ¿no? Esos 57.000 millones de dólares que le debe la Argentina al Fondo Monetario Internacional. ¿Alguien los vio reflejado en alguna obra para educación, para salud, en alguna mejora para algún trabajador argentino? Pues no, por el contrario, ya hemos visto cómo las recomendaciones del fondo, no solo ahora, sino a lo largo de la historia en nuestro país, pero también ahora, lo que piden es más ajuste para los trabajadores y las trabajadoras, ¿no?
7: Algunos de los testimonios recogidos por Radiográfica en esta movilización realizada en Plaza de Mayo contra la presencia de la directora del Fondo Monetario Internacional en nuestro país. Y se multiplica el reclamo docente en distintas provincias. Ayer hubo paro en Río Negro, Jujuy y Formosa, y mañana habrá huelga en Entre Ríos. Por otro lado, los docentes santafesinos rechazaron el aumento salarial del gobierno provincial y lanzaron un plan de lucha. La CETERA convocó un paro nacional docente para el 3 de agosto. Pero vámonos a conocer lo que pasó en Formosa en este informe de nuestro compañero Guillermo Guillén de FM La Nueva.
14: Hola compañeros, compañeras y oyentes del informativo Farco. El reinicio del ciclo lectivo tras el receso invernal comenzó con un fuerte reclamo en la provincia de Formosa. El gremio de docentes autoconvocados llevó adelante una jornada de paro sin asistencia a los lugares de trabajo y una marcha hacia casa de gobierno para exigir un reajuste salarial urgente que equipare los ingresos docentes con el costo real de vida. En diálogo con Radio La Nueva, el secretario general Mirka Fernández brindó detalles al respecto.
15: Bueno, hoy convocamos un paro nuevamente en este, digamos, inicio del segundo ciclo, de la segunda parte del ciclo electivo. Bueno, así que nosotros, como otras provincias, hoy estábamos de paro, no iniciamos clase, la cuestión salarial es lo primordial. Ustedes saben que nosotros hace tiempo venimos insistiendo en la necesidad de un salario mínimo vital y móvil. El cálculo que hoy arroja para julio es de 3.352.000 pesos. Sin tener en cuenta la inflación de julio todavía, que va a salir después, digamos.
14: El acatamiento fue alrededor del 70%.
15: En ese contexto, nosotros tenemos un salario inicial de 1.000.000 de pesos, estamos a 2 millones de tener un salario que nos permita vivir dignamente. Así que por eso hoy estamos de paro. Acá recién estábamos hablando con algunas compañeras, el paro importante en algunos lugares, la escuela del Pellegrini, del barrio San Francisco, por ejemplo, hoy a la mañana no hay nadie, están tratando de cubrir las aulas, por ahí falta el otro impulso. Que el colega venga a la marcha, digamos.
14: Reportó para el informativo Farco desde la ciudad de Formosa, Guillermo Guillén de La Nueva, 98.1.
7: Y en Río Negro, los docentes agrupados en el gremio UNTE realizaron su primera jornada de paro de 48 horas y se movilizaron en la ciudad de Viedma. Allí realizaron una permanencia pacífica en el Ministerio de Educación y también llevaron su reclamo para que se los convoque a paritaria al Ministerio de Trabajo Provincial. El secretario adjunto del sindicato, Mauricio Badilla, pidió no naturalizar que haya trabajadores bajo la línea de la pobreza.
16: Porque no naturalizamos que existan trabajadores pobres, basta de naturalizar un fenómeno que es de este momento, en esta coyuntura tan compleja, pero nunca se había dado esta situación de que hayan trabajadores bajo la línea de la pobreza. Y eso es lo que nos está pasando, compas. Y esa brecha cada vez se expande más. Y eso no lo podemos aceptar, no lo podemos naturalizar. Le mandamos un saludo a los compañeros de la zona andina, la zona andina sur, desde el Bolsón hasta los Menecos por estas nevadas. Y los pibes que van a las escuelas, que hoy están pasando frío, que no hay forma de que esto funcione. Las escuelas están detonadas, los pibes no tienen cómo calefaccionarse y la están pasando mal. Y también este reclamo que estamos haciendo acá es por esas comunidades, porque sabemos cuáles son las situaciones complejas que atraviesan nuestros estudiantes. ¿Y cuál es la respuesta de este gobierno? Recibirlos en cada edificio de esta capital con la policía y sin ningún funcionario que nos atienda y nos dé respuesta.
7: Lo que decía Mauricio Badilla, dirigente del sindicato UNTER, la Unión de Trabajadores de la Educación de Río Negro, que hoy va a cumplir su segundo día del paro de 48 horas. Y como decíamos, en Jujuy también el reinicio del ciclo lectivo fue con paro docente en rechazo al aumento salarial del 4% en cuotas que ofreció el gobierno provincial. El gremio SEDEMS, que agrupa a docentes de nivel secundario y superior, y también docentes de base de la Asociación de Educadores Provinciales, iniciaron una huelga de 72 horas, mientras que el sindicato UDA lo hizo por 48 horas. Ayer realizaron una permanencia en la Plaza Belgrano de San Salvador de Jujuy y hoy van a realizar una marcha provincial. Vamos a escuchar a la secretaria general de SEDEMS, el Centro de Docentes de Enseñanza Media y Superior, Mercedes Sosa.
17: Una situación económica acuciante, con sobreexplotación, con precarización laboral, con endeudamiento para afrontar justamente el aumento de servicios, el aumento de alquiler, el aumento de transporte. ¿Qué nos queda a los docentes? Trabajar 3 turnos, 12 horas, hacer changas, vender lo que sea y después los fines de semana también, en el afán de poder buscar un cargo más, hacer cursos como podamos, tratando de encontrar la forma de pagar inclusive, porque no todos los cursos son gratuitos. Entonces la verdad que es una realidad que nos preocupa, que nos angustia, pero además que nos atraviesa por el cuerpo y eso se traduce también en enfermedades. Entonces le vamos a pedir al gobierno de la provincia de Jujuy que exprese realmente una voluntad de diálogo.
7: Como decíamos, hoy es la segunda jornada de paro docente en Jujuy y desde las 10 de la mañana habrá una marcha provincial.

0: información deportiva en el noticiero de Farco, porque Argentina obtuvo 12 medallas en el Gran Prix de atletismo adaptado que se disputó en México. El informe de nuestro compañero Iván Alday.
1: El atletismo adaptado tuvo destacada presencia en el Gran Prix de México con 6 medallas de oro y 6 medallas plateadas. Para marcar a los siguientes destacados que se fueron dando durante el fin de semana, Hernán Urra ganó la presea dorada en lanzamiento de bala, Carolina Rosales tanto en lanzamiento de bala femenina como en 100 metros, Sergio Betancón en lanzamiento de disco, Maya Alonso en salto largo y Sofía Cassé en la misma disciplina. La medalla de plata para Sergio Betancón en lanzamiento de disco, Trinidad Copo en salto largo, Maya Alonso en 100 metros, Martín Espargón en salto largo, Bautista Palacios en 1500 metros y Leticia Correa en lanzamiento de bala. Deportes, Noticiero Nacional de Farco, Iván Alday.
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0: Y hasta aquí llegamos con la primera edición de Informativo Farco de hoy, martes 28 de julio de 2026. Cristian Torres estuvo en controles, Pepe Frutos en la conducción y las radios que integran Farco en la producción. Volvemos en la segunda del día. Chau.
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0: En guitarra, Alexis Thompson. Alexis Thompson. Y el aplauso es para este ensamble maravilloso, el ensamble MPB Rosario, dirigido por la maestra Danisa Alessandroni.
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0: estás muy cerca de. Llegaste aquí.
1: No, no te emociones, porque si no te dejamos a ti solo ahí.
2: Buenos días, tengan todos ustedes en Radio Risueña. Son las 4:20.

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Hurtos y rapiñas. Las palabras pierden su sentido mientras pierden su color la mar verde y el cielo azul que habían sido pintados por gentileza de las algas que echaron oxígeno durante 3.000 millones de años. Y la noche pierde sus estrellas. Ya hay carteles de protesta clavados en las grandes ciudades del mundo. No nos dejan ver las estrellas. Firmado, la gente. 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

0: Es la hora 14. Un minuto.
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Pero a lo que iba, el año pasado pillamos un charter de martes a martes. Por esa agencia, sí, mujer, viajes el halcón. Bien como experiencia, que si nos gustó la van, hija mía, no nos va a gustar. A una la reciben con ese Caribe y ese malecón. Y la gente, legal, super maja, no sé, diferente.

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Joder con la crisis. ¿Dónde está la crisis? 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Pues no, mire usted. 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Mire usted, tampoco. Habrá unos que sí, habrá otros que no. Si ha estado usted allí, habrá comprobado que el problema vasco es muy delicado. Es muy delicado. 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

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Uy, las 2:20, qué charla te he dado.

0: otra manera de seguir.
1: No sé hacia dónde.
0: Que ir tras el humo que señala el fuego que
1: tu cuerpo esconde.
0: Para encontrar la luz fugaz de algún relámpago de abril.

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No vayas a claudicar ni por menos de la mitad. Si morís, morir.

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Cuando llegué a España, lo primero que quise hacer fue escribir una novela. Y no me salía nada. Pasaba horas en la pensión con la hoja en blanco. Entonces un día, ya medio muerto de hambre, tuve que ir a buscar trabajo. Me compré los clasificados, llamé a un lugar en donde necesitaban un redactor y me contrataron. Fue el trabajo más raro que tuve en toda la vida. Fue además mi primer trabajo en España. Mi jefe era un enano gay. Yo nunca en la vida había visto las dos cosas en el mismo ser humano al mismo tiempo. Se llamaba Narcís y tenía mayordomo, porque era un tipo de linaje. El papá era un duque, la mamá, que había muerto hace poco, era actriz famosa. Trabajé con él 2 meses y nunca jamás me pagó el sueldo. Yo sabía por el mayordomo lo odiaba, yo sabía que el enano era un mentiroso compulsivo y un malcriado, y además que no tenía un peso. Entonces un día, después de disfrutar muchas jornadas, me cansé y le dije que dejaba el trabajo, que una revista no se podía hacer sin diseñador, sin fotógrafo, sin imprenta. Y me levanté para irme. Y él se puso intenso, se le aflautó la voz, dejó la gata de Angora en el suelo, me dijo que yo no entendía nada del negocio, que lo estaba dejando en mitad del río. Justo cuando aquello empezaba a funcionar, pegaba grititos, se sentía estafado. Y además quería pelea, y yo no le daba pelea, yo me iba. Cuando supo que no había vuelta atrás, dijo una frase que durante mucho tiempo a mí me hizo reír en el recuerdo. Narcís me gritó, ¡vete a la pampa, guapa! Y era casi una película de Almodóvar. Y después se fue a su habitación. Prendió la tele y puso una película doblada a un volumen muy alto. El mayordomo, que había visto el escándalo, me saludó, me dijo que las cosas siempre eran así con Narcís. Y yo caminé por el pasillo buscando la puerta de salida y como tantas otras veces, al irme de esa casa, vi de reojo al enano Narcís en su habitación. Lloraba y murmuraba la misma frase entrecortada. Todos me dejan, todos me dejan. Y a mí me partió el corazón. Entonces entré a su cuarto para hacer las paces. No era la primera vez que entraba a su cuarto. Y me senté al ladito de la cama de él. Eso sí era la primera vez. Y él fingió no mirarme y siguió viendo la tele. Arriba de su cama había 6 o 7 videos en VHS con películas viejas que Narcís miraba todo el día sin parar. Pude leer algunos de los títulos. Estaba De aquí a la eternidad, otra que se llamaba Julio César, otra que era Buenos días, tristeza. La película que estaba puesta en la tele se llamaba Tú y yo. Yo no me di cuenta qué película era hasta que vi una escena muy famosa y le dije, esta la vi, Narcís. Se lo dije para romper el hielo. Esta en Argentina se llama Algo para recordar. Él no me contestó nada, estaba ofendidísimo. Entonces le digo, ¿te gusta Cary Grant? Y él me hizo que no con la cabeza y señaló el televisor. Me dijo, me gusta oírla a ella. Y puso pausa. En la pantalla quedó congelada la cara de Deborah Kerr. Y entonces me di cuenta de que las otras películas, las que estaban desparramadas sobre la cama, también estaban protagonizadas por Deborah Kerr. Y antes de que pudiera sorprenderme, Narcís sacó la pausa y me dijo, escucha su voz, es mi madre. Y cerró los ojos para escuchar mejor. Y a mí el corazón me empezó a latir cada vez más fuerte. De repente supe que había estado en esa casa más de un mes para que llegara ese momento. Y él me dijo, llorando, mamá dobló a Deborah Kerr en todas sus películas. Y a mí me dio vergüenza la cantidad de horas que yo había pasado en la pensión intentando escribir una novela falsa. ¿Cómo carajo se me iba a ocurrir ahí encerrado el cuento de un mayordomo que cuida a un enano gay que oye la voz de su madre en las películas? Sentí pena, muchísima pena, por todos los escritores que buscamos sin suerte historias en la imaginación. Y me acomodé en la cama con Narcís y él, haciendo un poco de puchero, acurrucó la cabeza en mi pecho.

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0: sospecho que así se vengaba a través del olvido Cupido de mí. No, no pido perdón.
1: No pido perdón.
0: ¿Para qué si me va a perdonar? 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

0: era tan grande.
1: Negaría el santo sacramento en el mismo momento que ella me lo mande. 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

ahora que el racismo se pone al frente. Una aclaración que confunda tu mente. No es el peruano el que te quita el trabajo. No es el argentino que viene de abajo, es el otro extranjero. Ese otro extranjero, ese otro extranjero, ese otro extranjero. El que te hambrea no es el boliviano.

Para hablar del 17 de octubre de 1945 tenemos que remontarnos un poco a la década del 30, a los cambios que se produjeron dentro del movimiento obrero. Un movimiento obrero que estaba hegemonizado, es decir, donde la mayoría de las corrientes obreras eran de izquierda. Estaban por un lado los socialistas moderados, parlamentarios, que se conformaban un poco con la participación dentro de las cámaras de diputados y senadores, con una acción muy importante dentro del cooperativismo, el movimiento obrero, el hogar obrero, todas esas cosas, publicaciones. Por otro lado, tenías al comunismo, bastante fuerte para la década del 30, una escisión del Partido Socialista por izquierda, que sobre todo comienza a crecer después de la Revolución Rusa. Era bastante fuertes en algunos gremios, por ejemplo, el gremio de la carne, el gremio de la construcción y demás. Y por otra parte estaban los sindicalistas puros, como se decían, que no eran ni comunistas ni socialistas y que planteaban también la alternativa de negociar con los sucesivos gobiernos algunas mejoras parciales para el movimiento obrero. La década infame va terminando después del gobierno de Ortiz, el presidente Ortiz, que asume en 1938, que le toca declarar neutralidad argentina frente a la guerra, un hombre que lamentablemente se queda ciego, un hombre que quiere terminar con el fraude, y asume un ultraconservador que se llamaba Castillo, y que va a reimplantar el fraude, las viejas prácticas conservadoras en la política, y que dentro del conflicto mundial, la Segunda Guerra Mundial, que se había declarado en 1930,

0: 1939 se inclina para el lado de los aliados. Ahí tenías una fuerte discusión dentro del ejército. Por un lado estaban los partidarios de los Estados Unidos y los aliados, y por otro lado una parte importante del ejército que estaba a favor del Eje, no tanto por ser declaradamente nazi, sino por estar en contra de Inglaterra, el histórico enemigo de la Argentina para los sectores nacionalistas. En el año 1942 se produce una serie de muertes que van a cambiar el panorama político argentino. Por un lado, el líder del radicalismo, Marcelo Torcuato de Alvear. Por otro lado, el hombre más aliadófilo dentro del ejército, el general Agustín Pedro Justo. Esto lleva a que un sector importante del radicalismo se sienta huérfano, sin una conducción clara, y por otro lado, que dentro del ejército crezca el sector nacionalista favorable al Eje. Hay una preocupación muy fuerte dentro del ejército por dos cosas. El modelo fraudulento, que ellos entienden que en algún momento va a llevar a la población a un tipo de explosión social, y por otro lado, el crecimiento de la izquierda dentro de los movimientos sindicales. En este contexto, se produce entonces el golpe de 1943, la famosa revolución, dicha así, del 4 de junio de 1943, llevada adelante por un grupo de militares nacionalistas reunidos en el GOU, Grupo de Oficiales Unidos o Grupo de Obra de Unificación. Cualquiera de los dos nombres puede ser válido. Este golpe de Estado se lleva adelante contra ese gobierno fraudulento, corrupto de Castillo, del cual la gente estaba completamente harta. Es un golpe que va a ser recibido muy bien por la población. Es un golpe popular, por decirlo así. Igual es un golpe, ¿no? Pero hay cierta popularidad de este golpe frente al hartazgo de ese gobierno tremendo y de esa década infame que había durado unos 13 años. La gente tiene esperanza que estos militares jóvenes, renovadores, hagan algo distinto con el país. Dentro de ese grupo de oficiales unidos o grupo de obra de unificación, había uno que se destacaba particularmente, un hombre que había sido básicamente un militar intelectual, no tanto un militar cuartelero, sino un profesor de la Escuela Superior de Guerra, que había tenido distintos destinos, que se llamaba Juan Domingo Perón. Había estado destacado en distintos lugares de Europa, había conocido el régimen de Mussolini, había estado en el frente ruso, venía con una serie de ideas que traía de Europa. Los otros integrantes eran los que van a terminar siendo nombrados presidente, primero Ramírez y después Farrell. Perón va a elegir inteligentemente un cargo menor dentro del esquema de poder de este nuevo gobierno militar que se impone en Argentina a partir de 1943. Elige la Secretaría de Trabajo y Previsión, un organismo casi inexistente dentro de la poca importancia que le daban al trabajo y la previsión los gobiernos conservadores. Es una pequeña oficinita con un pequeño presupuesto que lo va a convertir en su plataforma de lanzamiento hacia el poder. Entre 1943 y 1945, Perón va a aplicar una doble política con el movimiento obrero. Por un lado, los sindicatos que se le oponen, básicamente los sindicatos comunistas, los va a perseguir, en algunos casos les va a quitar la personería jurídica, y por otro lado, con los gremios que resultan más amigables, comienza a otorgarles una gran cantidad de beneficios y derechos. Va a aplicar la política de los sindicatos paralelos. Donde había un sindicato que le resultaba opositor, él creaba otro sindicato paralelo que sí le respondía. Así pasó, por ejemplo, con la carne y con otros gremios. A ese sindicato paralelo, el creado por él, le daba todos los beneficios, le daba una cantidad de derechos, recursos, y terminaba entonces siendo el sindicato dominante de ese sector. Por otra parte, con las facilidades que le otorgaba ser integrante de un gobierno de facto, que no tenía que pasar por el Parlamento sus disposiciones, hace por decreto grandes reformas que tienen que ver con mejoras sociales muy contundentes. Las vacaciones pagas, el aguinaldo, la licencia por maternidad, es decir, una serie de cosas que van acercando a este movimiento obrero a la figura de Perón. Había, por otro lado, una crisis de representatividad bastante fuerte en este movimiento obrero, producto de las migraciones internas. En realidad, los habitantes de Buenos Aires, los obreros viejos, eran partidarios de la izquierda, estaban acostumbrados a esa cultura obrera de izquierda, pero había una gran cantidad de obreros nuevos, aquellos que habían llegado con las grandes migraciones del 30, que eran nuevos en política, eran más tradicionalistas, eran católicos, venían del campo y no tenían una identidad política determinada y se van a sentir mucho más cómodos con las ideas de Perón que con las ideas clásicas de la izquierda argentina. La izquierda argentina venía luchando, por supuesto, desde fines del siglo XIX por conquistar algunos de estos derechos que consigue Perón. lo cual le presenta evidentemente un conflicto, ¿no? Consigue estos derechos un coronel de derechas y ellos venían luchando por la jornada de 8 horas, por las vacaciones, por el aguinaldo. Algunas de estas cosas se habían logrado incluso con leyes parciales en algunos gremios. Hubo una importantísima acción legislativa del Partido Socialista desde 1904, cuando asume Palacios, hasta ese momento. Se habían conseguido, por ejemplo, el descanso dominical en 1905, se habían conseguido las 8 horas en algunos gremios, las vacaciones pagas en algunos gremios también, la protección del trabajo infantil y de las mujeres. Bueno, algunas legislación que había conseguido el socialismo con mucho trabajo a lo largo del tiempo, porque ahora Perón ampliaba y aumentaba desde el Estado con todo el poder que tenía. Una situación económica bastante favorable porque la Argentina era un gran proveedor de los países que estaban en conflicto, tanto los aliados como el Eje, por haberse declarado neutral a partir de 1939. El poder de Perón va creciendo. Los presidentes de este golpe de Estado, de este régimen surgido en 1943, son bastante débiles. Ni Ramírez ni Farrell tienen mucha personalidad. Así que Perón pasa de ser secretario de Trabajo y Previsión a ser ministro de Trabajo y Previsión, a ser vicepresidente y a ser ministro de Guerra. Es el hombre más poderoso de ese régimen y para 1945 esto empieza a inquietar al poder. En 1944 ocurre un hecho que va a cambiar de alguna manera también la historia argentina, que es el terremoto de San Juan. A comienzos de 1944, una de las tragedias más grandes de la historia argentina, con miles de muertos, una ciudad destruida, y Perón se pone al hombro la reconstrucción de la ciudad de San Juan. En ese contexto, convoca a artistas famosos, a referentes culturales de ese momento para hacer una gran colecta. Y entre las personas que acuden están Libertad Lamarque, Mirtha Legrand, Niní Marshall, bueno, las figuras más importantes del ambiente artístico, y también una actriz de radio emergente que se llamaba Eva Duarte. Ahí se conocen primero en la secretaría y después, como todos sabemos, en un famoso festival solidario que se hace en el Luna Park. Y ahí nace la unión y el amor entre Perón y Eva Duarte, que va a pasar a llamarse, después del casamiento, Eva Duarte de Perón. La relación entre Perón y Evita, la verdad que le cae muy mal a la alta sociedad, porque Perón la lleva a todos lados, ¿no? Siendo un oficial superior, la lleva al Colón, la lleva a Campo de Mayo, donde sus compañeros se ponen muy nerviosos, porque lleva a una actriz, ¿no? Inclusive tiene una reunión, va a una serie de generales a verlo a Perón, y le cuestionan esta situación, y Perón les dice, se enojan porque salgo con una actriz, ¿qué prefieren, que salga con un actor? Le dice Perón, ¿no? Usando ese humor del viejo Vizcacha que tenía siempre el general. Pero además también al poder empieza a inquietar esta actriz que tiene tanto poder y está cerca del general. Así las cosas empiezan a moverse, distintos resortes de poder. Hay una gran campaña en contra de Perón por parte de los Estados Unidos, que envía un nuevo embajador, el embajador Spruill Braden, que increíblemente participa muy activamente en la política interna del país, da discursos, impulsa la creación de un movimiento opositor que se llama la Unión Democrática, donde están los radicales, los comunistas, los socialistas, los demócratas progresistas, y todo un arco político, toda la oposición junta en contra de Perón. El 8 de octubre de 1945, Perón cumplía años, tenía planeado una recepción en la Escuela de Guerra, pero le avisan que no vaya porque se está planeando un atentado contra su vida. Al otro día, el 9 de octubre de 1945, finalmente es detenido y trasladado a la prisión militar de la isla Martín García. Es una isla que tiene mucha historia. Martín García, por ahí pasó, por ejemplo, el presidente Irigoyen, que estuvo preso 2 años prácticamente en la isla, donde se agravó su estado de salud y finalmente casi termina muriendo de los padecimientos que sufrió en la isla Martín García. Ahí lo destinan entonces a Perón, que no quiere saber nada con estar en Martín García. Además, Perón ya tenía todo un equipo formado de sindicalistas, de colaboradores de la secretaría, que están preparando algo para que Perón vuelva a la ciudad, ¿no? Estando en Martín García, este equipo de amigos y de colaboradores, entre los cuales se destaca el coronel Mercante, le mandan a un médico militar a visitarlo con unas radiografías truchadas que decían que tenía un gravísimo problema de pulmón. Las autoridades navales de la isla Martín García no tienen más remedio que trasladarlo a la capital, a Perón, el día 15 de de 1945. La CGT se une para convocar un congreso confederal para decidir una huelga en defensa del coronel Perón. Se decide para el 18 de octubre, pero finalmente se adelanta porque espontáneamente la gente en diferentes puntos del país, de Jujuy, al sur de nuestro país, comienza a salir a la calle a reclamar la libertad de Perón. En la madrugada del 7 de octubre, mientras Perón está en el Hospital Militar Central, en la calle Luis María Campos, comienzan a aparecer en Buenos Aires multitudes de obreros que vienen de Berisso, de Ensenada, en los cordones industriales, de la periferia hacia el centro. Ahí está el famoso cruce del Riachuelo, por ejemplo, y se van concentrando en la Plaza de Mayo para pedir la libertad de Perón. El presidente Farrell está completamente desorbitado, no sabe qué hacer, y le pide a Perón que saque esa gente de la Plaza de Mayo. Para los porteños es un panorama totalmente nuevo, esas cabecitas negras, como le dicen, ese aluvión zoológico, como dijo el diputado radical San Martino, esa gente morocha que venía a la capital invadiéndola. Hay una especie de pánico entre las clases dominantes, hay una gran preocupación por lo que está pasando. El presidente Farrell le insiste a Perón que concurra a la Plaza de Mayo. Perón le dice que solamente lo va a hacer si se compromete a convocar a elecciones, que lo único que quiere decir básicamente es que se va a convocar a elecciones. Eso es lo que hace finalmente cuando sale al balcón muy tarde, en la noche del 17 de octubre de 1945. Perón le contará muchos años después a Pino Solanas que no sabía bien qué decir, que estaba muy nervioso, que esa multitud un poco lo inhibía, y se le ocurrió pedirles a todos que canten el himno nacional, y mientras él iba hilvanando un poco qué más iba a decir, además de anunciar las futuras elecciones para febrero de 1946. Eso pasa. Perón da un discurso donde dice que uno de sus mayores orgullos es ser militar, pero también ser el primer trabajador argentino. Hay muchos episodios icónicos de aquel día, un día de mucho calor, donde la gente pone las patas en la fuente, cosa que va a quedar para la historia y que será un escándalo para las clases medias y altas, cómo esa gente se atrevía a poner las patas en la fuente de la Plaza de Mayo. Uno de los mitos del 17 de octubre de 1945 es la participación activa de Eva Perón en esta fecha, cosa que no ocurrió, y la misma Evita lo dice, porque no era una figura tan conocida en los ambientes sindicales, y sí va a haber un protagonismo muy importante de los dirigentes medios, los delegados de fábricas, que son los verdaderos protagonistas de esa jornada. Evita, por supuesto, va a hacer lo que puede, va a recorrer juzgados, va a buscar abogados, ¿no?, para tratar de liberar a Perón, va a estar presente y va a animar a Perón a concurrir a la plaza, pero no será justamente ella la protagonista del 17 de octubre de 1945. Bueno, lo que sigue es una historia conocida, se convoca elecciones, Perón va a ganar las elecciones del 24 de febrero de 1946 y comenzará claramente una nueva etapa de la historia argentina. Bueno, estamos llegando al final, espero que te haya gustado, suscribite, recomendalo, activá la campanita, y si querés entrar a la tienda Nube vas a encontrar descuentos en libros, en cursos, y nos vemos prontito aquí en Lo Pasado Pensado.
1: Es la hora 18, 2 minutos.

y estar vivo, haber sobrevivido millones de resacas, entonces navegar se hace preciso.

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0: Grazie.
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8: Hola Argentina, saludos otra vez, les damos la bienvenida a esta producción informativa nacional de Farco, el Foro Argentino de Radios Comunitarias. Compartimos con ustedes que nos reciben a esta hora en todo el país, la segunda edición de hoy, martes 28 de julio de 2026. Georgieva fue a Vaca Muerta y hubo protesta en su contra al llegar a Neuquén. La directora gerente del Fondo Monetario Internacional llegó esta mañana a Neuquén junto al ministro de Economía Luis Caputo y ambos se trasladaron hasta la zona de Loma Campana para una recorrida junto al presidente de YPF, Horacio Marín. Vamos a escuchar lo que decía la dirigente del sindicato docente Aten Capital, Valeria Benavides, en conferencia de prensa en medio de la protesta que se realizaba para esperar a la directora del fondo.
9: Lo que estamos planteando es el rechazo al Fondo Monetario Internacional fuera de Argentina, fuera de Neuquén, y por supuesto planteando que todos los recursos del petróleo tienen que estar destinados para el pago de salario, para salud, para educación, para la construcción de planes de vivienda, y por supuesto que lo estamos repudiando porque también se da en el marco de lo que va a ser el intento de votar la ley de extranjerización de la tierra el próximo 6, para lo cual estamos exigiendo, por supuesto, que todas las centrales sindicales convoquen a paro y movilización, porque no podemos permitir una avanzada tan grande de entrega de la soberanía de la tierra y de los recursos de nuestro país, ¿no?
8: En Jujuy, los docentes se movilizaron en la capital provincial en la segunda jornada del paro que se inició ayer. En conferencia de prensa previa a la marcha, la secretaria general del sindicato UDA, María de los Ángeles Romero, reclamó que el gobierno respete el trabajo docente.
10: No se puede hablar de la importancia de la educación si al mismo tiempo se condena a los docentes a salario de pobreza. El ofrecimiento de un 4% no es solo una cifra insuficiente, es una señal de desvalorización hacia quienes sostenemos día a día las escuelas de la provincia. La educación pública no funciona sola, funciona porque las y los docentes ponemos nuestro compromiso, nuestro tiempo personal, nuestra salud y muchas veces nuestro propio dinero para suplir las carencias del sistema. Le ponemos el cuerpo a realidades sociales cada vez más duras. Y eso es una realidad que todos y nosotros que estamos defendiendo a los docentes lo sabemos a la perfección. Señor gobernador, le solicitamos que mire la realidad de sus trabajadores, que se ponga en el lugar de un docente que no llega a fin de mes, que no le alcanza para hacer frente al pago de los servicios, que ve recortada cada vez más su canasta alimentaria. Queremos dar clase, queremos acompañar a nuestros estudiantes, pero para eso necesitamos que se reconozca el valor profesional del trabajo nuestro.
8: Declaraciones de María Los Ángeles Romero del sindicato docente UDA de Jujuy. Y el gobierno provincial anunció que va a descontar los días de paro. Y también en Misiones hay paro y movilización docente. Está convocado por los gremios que integran el Frente de Trabajadores de la Educación en Lucha. Reclaman una recomposición salarial al gobierno de Hugo Pasalacqua y aseguran que son los docentes peores pagos del país.
11: Hoy estamos exigiendo salarios dignos para bancar la olla en nuestras casas, para poder pagar el agua y la luz. Hoy exigimos salarios dignos para la maestra, para el profesor, para la preceptora, para cada uno de los que integramos la escuela pública en una provincia que tiene el salario más bajo del país, salarios de indigencia, de hambre, mientras Pasalacua sale a hacer promociones con la plata de los jubilados y de los trabajadores estatales. ¡Luche! ¡Luche! ¡Hasta que se escuche! ¡Luche!
8: Y desde la Unión de Docentes Nueva Argentina de Misiones presentaron esta mañana un petitorio en el Ministerio de Hacienda Provincial exigiendo la reanudación de la mesa de negociación salarial con una nueva oferta y una solución a la situación que viven muchos docentes misioneros que sufren fuertes descuentos mensuales por estar endeudados a tasas usurarias con distintas entidades. También en Santa Fe hay descontento entre los y las docentes. Rechazaron la oferta del gobierno de Maximiliano Puyaro y lanzaron un plan de lucha que va a incluir un paro el 3 de agosto junto a la CETERA a nivel nacional. El informe de nuestro compañero Darío Uliassi desde Aire Libre Radio Comunitaria.
12: Los docentes públicos de Santa Fe rechazaron la oferta salarial del gobierno y adhieren al paro convocado por CETERA. El gremio de los docentes públicos AMSAFE definió en asamblea rechazar la oferta del gobierno provincial y además anunciaron planes de lucha. El jueves 30 de julio harán una jornada provincial de protesta con actividades locales y regionales. En tanto, el 3 de agosto, el gremio se sumará al paro por 24 horas y movilización convocado por la Confederación de Trabajadores de la Educación de la República Argentina, CETERA. En declaraciones a Aire Libre, el secretario gremial de AMSAFE Provincial, Paulo Junco, dijo que nunca tuvieron la posibilidad, desde que gobierna Maximiliano Puyaro, de que los docentes sean escuchados sobre las políticas educativas.
13: Nunca hemos tenido la posibilidad, desde que está el gobierno de Maximiliano Puyaro, de tener una reunión técnica paritaria en la cual los docentes sean escuchados sobre las políticas educativas. Eso también es muy grave. Que la política educativa de la provincia de Santa Fe escuche más a los grupos económicos que traen, que les venden, como es el grupo Natura, que les ha vendido un programa educativo en la provincia de Santa Fe, enlatado, tenga más incidencia al grupo Natura que los docentes. No han sido escuchados en ninguna de las políticas educativas que ha implementado. Lo cual también es muy grave y lo cual también habla de la necesidad y de la importancia de las mesas técnicas paritarias que en la provincia de Santa Fe, desde que inició la gestión de este gobierno, no existe.
12: Por último, Junco dijo que para AMSAFE la situación educativa en la provincia es muy grave.
13: Para nosotros es la situación es muy grave de la situación educativa en la provincia de Santa Fe. Y quien es el actor principal está siendo mal pago, está yendo a trabajar enfermo, y no participa de la planificación de la política educativa, no tiene espacios hoy la docencia, como en otras épocas se ha tenido. Y nosotros también ponemos en discusión el modelo educativo en la Argentina. Y no puede existir un modelo educativo en la Argentina de escuela pública que no contenga en sí la voz de quienes construyen todos los días la educación pública, que son los docentes.
12: Reportó para el informativo Farco, Aire Libre, Radio Comunitaria de Rosario.
8: Vamos ahora a Córdoba, porque en Villa Ciudad Parque el municipio avanza en una propuesta para que niños, niñas y adolescentes puedan participar en las decisiones sobre políticas públicas. El informe de nuestro compañero Marcelo Walter, desde la radio comunitaria El Brote.
14: En el marco de la Ley Nacional y la Ley Cordobesa de Protección de los Derechos de Niñas, Niños y Adolescentes para promover áreas locales, se impulsa la creación de los Consejos Locales de Niñez y Adolescencia. En Villa Ciudad Parque se viene cumpliendo con estos preceptos y ahora comienza a ponerse en marcha la idea de que sean los mismos protagonistas los que participen activamente en estas decisiones. Silvia Molina, directora comunal de Promoción Social y Participación Comunitaria, cuenta los objetivos de esta propuesta.
15: Lo que nosotros ahora estamos haciendo desde el área local de niñez junto con otras áreas es
16: sensibilizando a la comunidad y a las infancias y adolescencias de que sería bueno generar espacios de participación para ellos y desde ellos, donde ellos tuvieran voz y voto respecto a qué cuestiones hacen falta en el pueblo, qué acciones, qué políticas serían importantes tener que a ellos los beneficien, que sean ellos mismos los que efectivamente opinen, hablen y decidan. Estamos convencidas de que esto va a ser algo muy importante, y también el tema de poner a ellos y a ellas en el centro, ¿no? Realmente todavía, y aún con muchos años que tiene la ley donde pone a los niños como sujetos de derechos, todavía tenemos mucho camino que trazar y que trabajar para que efectivamente los niños sean parte central y protagónica de la comunidad, ¿no? A veces hasta pensamos la comunidad solamente desde nuestra mirada, de nuestras visiones.
14: El programa de trabajo consta de tres etapas. La primera es la que se está transitando, de difusión y sensibilización en el pueblo. La segunda será que se conforme un grupo promotor, y la tercera, que dicho grupo forme un consejo con representatividad para transmitir las inquietudes formalmente. Silvia finaliza.
16: Ellos tienen muchas cosas para decir, ¿no? Con sus tiempos, con sus modos, y uno tiene que estar ahí apuntalando eso, sin suplir, sin reemplazar, siendo respetuosos. Así que bueno, en eso estamos.
14: Para el informativo Farco, reportó Marcelo Walter y el equipo de Radio Comunitaria del Brote, Villa Ciudad Parque, provincia de Córdoba.

0: información deportiva en el noticiero de Farco porque comienza hoy la segunda fecha de la Liga Profesional de Fútbol. El informe de nuestro compañero Iván Alday.
1: La Liga Profesional de Fútbol da inicio a la segunda fecha. Este martes a las 19 Banfield ante Sarmiento, mismo horario para San Lorenzo y Gimnasia de Mendoza en el Bajo Flores, 21:15 Rosario Central ante Racing, y en la Paternal Argentinos Junior Estudiantes de Río Cuarto. A las 14 del día miércoles, Barracas Aldo Civi, 17 horas en Florencio Varela, Defensa Riestra. En La Plata, 19:15 Gimnasia River, y en Alta Córdoba, 21:30 Instituto Platense. El jueves a las 19 horas en Mendoza, Independiente Rivadavia ante Huracán. En el mismo horario, en Córdoba, Talleres ante Vélez, 21:15 en Avellaneda, Independiente Newell's, y en Santiago del Estero Central, Córdoba ante Atlético Tucumán. Será una fecha que se deberá completar en la semana del 5 de agosto, ya que a las 19 Boca Juniors se medirá ante Estudiantes, 21:15 Tigre en Victoria ante Belgrano, y el jueves 6 de agosto Unión Lanús desde las 19. Ocurre que estos tres equipos, Boca Juniors, Tigre y Lanús, deben completar sus compromisos por competencia internacional en Copa Sudamericana. Deportes, Noticiero Nacional de Farco, Iván Alday.
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0: Y hasta aquí llegamos con Informativo Farco por hoy martes 28 de julio de 2026. Cristian Torres estuvo en controles, Pepe Frutos en la conducción y las radios que integran Farco en la producción. Volvemos mañana, que tengan buen resto del día. Chau.
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0: punto de escuchar un episodio de Pensar la Patagonia. Un podcast con temáticas patagónicas que permiten reflexionar desde el presente sobre la historia, los protagonistas, la economía, los pueblos originarios y la actualidad de nuestros territorios. Pensar la Patagonia es una producción de Editorial Pido la Palabra, casa editora patagónica con 26 años de historia, contando nuestra historia. Capítulo número 6.
1: El primer Bariloche.
0: Te lo narra el profe Silvio Binderbaum.
1: Hacia 1895 vinieron desde Chile pobladores alemanes que se instalaron en las costas del lago Nahuel Huapi. Uno de ellos fue Carlos Wetherall, quien estableció su negocio en lo que hoy es la ciudad de San Carlos de Bariloche, con la intención de construir un muelle que permitiera la navegación hacia Chile.
2: ¿Para qué?
1: Básicamente, para intercambiar productos de uno a otro lado de la cordillera. Vendían ganado vacuno, lanas, maderas, y recibían de Chile toda clase de productos. Durante los primeros años, casi todos los pobladores de aquel lugar eran empleados de la empresa de Wetherall y de sus sucesoras, V.I.A. Chelis y la Chile Argentina. Por entonces, nadie controlaba el tránsito de personas ni de mercaderías a través de la frontera. El paso era libre de impuestos. Y por eso, Bariloche y toda su zona de influencia se encontraba más conectada con Chile que con el resto del país. Pero hacia 1920, esa situación cambió. Los gobiernos de Argentina y Chile comenzaron a cobrar impuestos a quienes llevaban y traían mercaderías. El comercio empezó a disminuir. Esto, sumado a las demoras en la construcción del ferrocarril entre San Antonio y Bariloche, provocó una importante crisis económica en la ciudad, y así perdió su principal fuente de sustento durante más de 10 años.
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1: Esta crisis recién se solucionaría a partir de 1934, cuando se completó la comunicación ferroviaria entre Buenos Aires y Bariloche y se creó la Dirección de Parques Nacionales, lo que orientó la ciudad definitivamente hacia el turismo. En el libro Bariloche, Las caras del pasado, de Laura Méndez y Vladimiro Ivanov, podemos encontrar el testimonio de Margarita Gingins de Smith, radicada en el Nahuel Huapi en 1906. Nos dice Margarita: en el año 1914, el cine venía de vez en cuando. Era ambulante. Tampoco había mucha diversión. Las reuniones eran entre familias y la más grande de entonces fue mi casamiento en 1909. Mi hermano tocaba el acordeón, otros guitarra y violín. Y a la una de la mañana, todos a dormir. También había juegos, carreras de sortijas, taba, íbamos de picnic, hacíamos carreras de embolsados, cosas que no se hacen más. Claro, ahora es una ciudad grande y la gente casi no se conoce. Antes era distinto, las reuniones en el Hotel Suizo o en el Italia juntaban a las familias. Mi papá trabajaba con carros, llevaba mercadería a Neuquén y a Junín, pero para ir a Buenos Aires había que hacerlo en galera o en sulquis, porque a caballo era muy cansador. Piensen que ir a Neuquén desde Buenos Aires tardaba 2 meses. El correo era una galera, que era un coche más largo tirado por más caballos. Las cargas se recibían en Neuquén. De allí se traían pasando el Limay en balsa. Una vez se le fue a papá el carro con bueyes y carga al agua. Por el teléfono nos enterábamos de las noticias más urgentes. Recuerdo que por 1911, en Chapelco, fuimos a mirar el primer automóvil.

0: Hasta aquí compartimos un nuevo episodio de Pensar la Patagonia, un podcast con temáticas patagónicas que permitan reflexionar desde el presente sobre la historia, los protagonistas, la economía, los pueblos originarios y la actualidad de nuestros territorios patagónicos. Pensar la Patagonia es una producción de la editorial Pido la Palabra, guión y conducción, el profesor Silvio Binderbaum. Producción general, edición de sonido y locución. ¿Quién te habla? Fernando Barraza. Todos los títulos de nuestra editorial se encuentran en nuestra web, enseñarlapatagonia.com.ar, y en nuestras redes sociales. Pido la Palabra, YouTube, Facebook e Instagram. Allí es posible acceder al catálogo y a bibliografía y videos de libre acceso sobre los más diversos temas de nuestra agenda, que es, por supuesto, la de nuestros territorios. Hasta un próximo episodio. Nos volvemos a encontrar dentro de muy poco por esta misma vía.
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La ESI tiene un fuerte respaldo teórico. ¿Por qué? Porque nos ayuda a desarmar desigualdades que se construyen socialmente. Simone de Beauvoir decía: no se nace mujer, se llega a serlo, porque las diferencias no son naturales, son culturales. Bourdieu nos habló de la dominación masculina y cómo se reproduce en la vida cotidiana. Foucault nos enseñó que la sexualidad es un espacio de poder, donde las normas sociales nos dicen cómo debemos ser y comportarnos. Wyatt nos ayuda a visibilizar las luchas travestis y trans dentro de la escuela. Kimmel nos hace pensar en la construcción de la masculinidad hegemónica y el miedo que genera la diferencia. Y los aportes de Fabri traen los feminismos populares a la escuela para cuestionar los amores románticos, los celos y las violencias naturalizadas. La ESI es un derecho y no se negocia.

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Hurtos y rapiñas. Las palabras pierden su sentido mientras pierden su color la mar verde y el cielo azul que habían sido pintados por gentileza de las algas que echaron oxígeno durante 3.000 millones de años. Y la noche pierde sus estrellas. Ya hay carteles de protesta clavados en las grandes ciudades del mundo. No nos dejan ver las estrellas. Firmado, la gente. Y en el firmamento han aparecido ya muchos carteles que claman: no nos dejan ver a la gente. Firmado, las estrellas.

0: Muchísimas gracias, amigos. Una vez más, gracias por enriquecer esta historia, esta gran historia de tipos comunes. Gracias por aguantarnos la cabeza. Muchísimas gracias. Nos vemos en la próxima. Chau, chau.
1: Salute. Muchísimas gracias.

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0: Muchas gracias. La orquesta Uncuyo, el coro Regatas Mendoza, el maestro Pablo Herrero Pondal, la maestra Liliana Sánchez. Gracias. Música para volar.
1: Un temazo. Que no cualquiera toca este tipo de tema, ¿no? Al excombatiente de Malvina, que lo mandaron a luchar y después lo ignoraron, manga de careta, ¿sí? A ese alma fuerte, le canta hoy, le cantó ayer y antes de ayer también. Y mañana también lo vamos a cantar de puro criollo que somos. ¡Vamos!